0: apocalíptico.
1: Yo de regreso es un problema, baby, tú lo sabes. Quería los fenómenos que nos acompañaran, baby.